0: ¿Qué sería de mí? Lena.
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0: miedo.
1: Tengo miedo. Ana Belén. 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

0: Tú por mí y yo por ella. José Vélez.
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0: Revoloteando. Árbol.
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0: Solo tú, Yassi Velázquez.
1: Una información permanente de la 96. Temperatura actual, 12 grados, una décima.
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0: Amante bandido, Miguel Bosé.
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0: Desnúdate, mujer. David Bisbal.
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3: 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Provinciales.
4: Ordenan al SEMPRE a brindar cobertura urgente a 2 niños con discapacidad. La Sala 3 de la Cámara de Apelaciones en lo Civil, Comercial, Laboral y de Minería revocó una resolución de primera instancia. De esta manera ordenó conceder una medida cautelar para que el Servicio Médico Previsional otorgue la cobertura médica reclamada para 2 niños con discapacidad mientras se tramita el juicio de amparo iniciado por su madre.
3: Nacionales.
4: Detienen a un hombre que apuñaló a su hermano en Villa Soldati y tenía pedido de captura. Personal de la policía de la ciudad detuvo en la localidad bonaerense de Lanús a un hombre de 27 años que era buscado por intentar asesinar a su hermano. El hecho fue durante una discusión ocurrida en el barrio porteño de Villa Soldati.
3: Internacionales.
4: Unos 59.000 edificios habrían sido dañados o destruidos por los terremotos en Venezuela. La NASA publicó una primera evaluación experimental rápida que sugiere que el doble terremoto ocurrido en Venezuela el 24 de junio podría haber dejado aproximadamente 58.000 edificios dañados o destruidos en la región afectada. Esto es según análisis preliminares basados en imágenes satelitales.
3: Deportes.
4: El Cuti Romero avanza en la recuperación, se entrenó a la par, pero está en duda contra Cabo Verde. El defensor continúa en la recuperación de su rodilla derecha tras el golpe sufrido frente a Austria y será evaluado día a día. En la selección argentina hay cautela, aunque creen que llegará en condiciones al cruce de 16avos del Mundial.
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0: California. Mikkel Erzum.
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0: 1500 grados. Diana María.
1: La 96 le informa la temperatura en Santa Rosa. 11 grados, una décima.
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0: más allá. Gloria Estefan.
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0: Perverso.
1: Perverso. Tiziano Ferro.
2: La temperatura en Santa Rosa, una información de la 96.
3: 10 grados, 4 décimas.
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2: Una información permanente de la 96. Reiteramos, temperatura actual.
3: 10 grados, 4 décimas.
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0: Te amo, en vivo, Franco De Vita.
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0: Mirta de regreso. Van der Mole, Abonicio y Goldín.
1: Durante las 24 horas, la 96 comunica la temperatura actual. 9 grados, 9 décimas.
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0: fruta fresca. Carlos Vives.
1: Un servicio permanente de la 96.
2: 22 y 27 minutos.

0: como el juez a la verdad, Sandra Mianovich.
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5: La UCR.

0: Denuncia nuevas modalidades en el sistema de fotomultas de Santa Rosa. El concejal de UCR, Diego Camargo, afirmó que detectaron multas emitidas en 2025 firmadas por una funcionaria que asumió en 2026. También cuestiona inconsistencias en las actas, cambios de datos y problemas con las notificaciones.
1: Nacionales.
0: Se filtró un audio de Adorni a Tabar que lo complica más. En el mensaje de voz de WhatsApp, el ahora ex jefe de gabinete intentó influir en el contratista antes de la declaración ante la justicia por presunto enriquecimiento ilícito. Te voy a dar todo el soporte que necesites, dice en uno de los audios.
1: Internacionales.
0: Estados Unidos eleva a 300 millones de dólares su ayuda humanitaria y despliega más de 200 efectivos tras los sismos en Venezuela. Unas 20 naciones del mundo y varias organizaciones internacionales han ofrecido o enviado ayuda material a Venezuela. Esto es para enfrentar su peor tragedia natural en 30 años.
1: Deportes.
0: Racing negocia para incorporar a Matías Craneviter. La academia mantiene conversaciones con el mediocampista, equipo en el cual decidió no renovar su contrato tras descender a la segunda categoría. Viene de jugar en Fatih Karagümrük de Turquía.
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0: En nuestra ciudad, la 96 comunica la temperatura.
1: 9 grados, 2 décimas.
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0: anda, Jorge Drexler.
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0: Gulliver, Miguel Bosé.
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0: será Ricardo Montaner.
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2: La 96 le informa la temperatura en Santa Rosa. 8 grados, 8 décimas.
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0: Nunca más. Agustín Almeida.
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0: La hora, un servicio de la 96.
1: 23 y 12 minutos.

0: Me mata el limón. Redonditos de ricota.
1: Siempre en la 96, la información de la temperatura en Santa Rosa. 8 grados 3 décimas. 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
3: El PRO pide dar continuidad a la participación tras la audiencia pública en Santa Rosa. A través de un documento conjunto, ODI y Guerrero descartaron el valor del debate ciudadano sobre el crecimiento urbano y el cuidado de los recursos de la capital pampeana. De esta manera reclamaron la reactivación de los más de 10 consejos consultivos locales.
2: Nacionales.
3: Milei llamó a América Latina a alinearse con Israel. El jefe de Estado disertó en la conferencia de Latinoamérica de la Fundación Aliados de Israel. Si Israel cae, luego vienen por todo Occidente, dijo Milei.
2: Internacionales.
3: Estados Unidos. Corte Suprema invalida el despido de gobernadora de la FID. La Corte Suprema de Estados Unidos rechazó este lunes la pretensión del presidente Donald Trump de destituir a la gobernadora de la Reserva Federal, Lisa Koch, mientras continúa el proceso judicial contra su despido. El fallo permite que Koch permanezca en su cargo y reafirma la independencia del Banco Central frente al control directo del Ejecutivo.
2: Deportes.
3: Falcón Pérez designado para un partido de 16avos de final del Mundial. El árbitro argentino de 38 años dirige la primera cita máxima de su carrera y será el encargado de impartir justicia en el cruce.

0: entre Suiza y Argelia. Sus compatriotas Maximiliano del Yeso y Facundo Rodríguez serán los jueces asistentes 1 y 2 respectivamente.
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0: Lamento. Gianmarco.
1: Durante las 24 horas, la 96 comunica la temperatura actual. 7 grados, 8 décimas. 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
1: Sin lado izquierdo, Marco Antonio Solís.

0: mucho mejor. Los Rodríguez.
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0: Nunca quise. Intoxicados.
1: La 96 le informa a cada instante la temperatura.
2: 7 grados, 6 décimas.

0: Es tuya, Juan. Ilia Curiaquian de Valderramas.
1: La Hora, un servicio de La 96.
2: 0 y 11 minutos.

0: Alguien que una vez amé. Pilar Montenegro.
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0: Contigo, El Bicho.
1: Con datos propios, la 96 informa la temperatura actual.
2: 7 grados, 4 décimas.

0: No hago otra cosa que pensar en ti. Guillermina Gavazza.
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0: Una promesa. Sandra Mianovich.
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0: Toda la vida, Emanuel.
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2: 0:36 minutos.

0: Crimen. Gustavo Cerati.
1: La 96 le anuncia la temperatura en Santa Rosa.
2: 7 grados, 4 décimas.

0: corazón malherido. La señal.
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0: Si me preguntan por ti, Paz Martínez.
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0: Mi Gin Tonic, Andrés Calamaro.
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0: Cama de Rosas, Bon Jovi.
1: La Hora, un servicio de La 96.
2: 0:54 minutos.

0: Track Track para Lamas.
1: Durante las 24 horas, la 96 comunica la temperatura actual. 7 grados, una décima.
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0: Los Macarras de la Moral. Joan Manuel Serrat.
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0: El Témpano, Van der Mole, Abonicio y Goldín.
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0: El sol no regresa. La quinta estación.
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2: 1:15.
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0: Mojándolo todo. Luis Eduardo Aute.
1: Una información permanente de la 96. Temperatura actual, 7 grados, una décima.
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0: Eres todo para mí, Pilar Montenegro.
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0: como un juguete. Martica.
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0: Yo canto. Ana Belén.
1: La hora. Un servicio de la 96.
2: Una y 47 minutos.

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0: Instrucciones para usurparte. Florencia.
1: Con datos de nuestros equipos, informamos la temperatura actual. 6 grados, 9 décimas.

0: 11 y 6, Fito Páez.
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0: Fiera Inquieta, Pasión de Gavilanes.
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0: es necesario. Mario Cejas.
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0: No te creo. Gustavo Cerati.
1: Informa la 96, temperatura actual 6 grados 9 décimas. 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
0: ¿Falta mucho?
1: No, es ahí cruzando.
0: Mamá, quiero ir a los juegos.
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0: por ti y por mí. Jaf.
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0: La temperatura, último registro de FM La 96.
1: 6 grados, 9 décimas.
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0: Flor Negra, Los Tipitos.
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0: Celos, Tamara.
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0: Romance de Curro el Palmo. Antonio Vega.
1: La temperatura en la ciudad. Una información constante de la 96. 6 grados, 6 décimas. 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

quédate en Buenos Aires si todavía venden la foto de Gardel y en un

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0: tengo miedo, Chayanne.
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0: a pedir su mano. Juan Luis Guerra.
1: FM La 96 les anuncia la temperatura en nuestra ciudad. 6 grados, 6 décimas.
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1: 3:28.

0: Roberto Fimpri en el saxofón, invitado de honor.
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0: es la vida que me alcanza. Celeste Carballo.
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0: No te he robado nada. Miriam Hernández.
1: Una información permanente de la 96. Temperatura actual, 6 grados, 6 décimas.

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0: para siempre. Magneto.
1: Un servicio permanente de la 96. Temperatura actual.
2: 6 grados 4 décimas.

0: casi loco por tu amor. Pablo Danino.
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0: Si tú me amas. Il Divo.
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0: un servicio permanente de la 96.
1: 4:11.

0: Una historia de amor. Miguel Gallardo.
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0: Ayúdame. Claudio Alem.
1: Todo el día y toda la noche la 96 les informa la temperatura. 6 grados, 6 décimas. 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

0: Te recuerdo. Bravo.
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0: Castillo de Arena, Alejandro Lerner.
1: Con datos propios, la 96 informa la actual temperatura. 6 grados, 6 décimas.
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0: déjame entrar en tu corazón. Jairo.
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0: aquel que jura o está fuera de la ley.
1: Cambalache, Juan Carlos Baglietto.
2: En el reloj de la 96 es la hora
3: 4:56 minutos.

0: FM La 96 les anuncia la temperatura en nuestra ciudad. 6 grados, 9 décimas.
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0: Little Dreams, Árbol.
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0: Ana la Dulce, Miguel Mateos.
1: A cada instante durante las 24 horas, la 96 informa la temperatura actual. 6 grados, 6 décimas.
2: 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Sigan escuchando la radio y les dejo este tema nuevo para ustedes.
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0: Vuela Alto, Julio Iglesias.
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0: Peligro de amor. Seguien.
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2: Perseguiré. Los rastros de este afán.

0: Perfume. Bajo Fondo Tango Club.
1: Siempre en la 96, la información de la temperatura en Santa Rosa. 5 grados, 9 décimas.

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1: 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Quédate hasta el alba.
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0: aprendiz. Malú.
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0: diablo y alcohol. Silvina Garré.
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2: Una información permanente de la 96. Temperatura actual, 5 grados, 9 décimas.
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0: No dices más. Moenia.
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0: Solo pienso en ti, Ricardo Montaner.
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señora! Una información constante de FM La 96. Temperatura en Santa Rosa, 6 grados 2 décimas. 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

0: y nada más. Silvio Rodríguez.
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0: Escondidos, con Cristian Castro, Olga Tañón.
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0: Una información permanente de la 96. Temperatura actual, 5 grados, 5 décimas.
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¿Qué será? Diego Torres. 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

0: Si estuvieras conmigo, Álvaro Torres.
1: En el reloj de la 96 es la hora
2: 6:51 minutos.

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1: Con datos de nuestros equipos, informamos la temperatura actual. 5 grados, 7 décimas.
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0: Sueños. Diego Torres.
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1: Una información permanente de la 96. Temperatura actual, 5 grados, 7 décimas.
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1: Reiteramos la temperatura actual de la 96. 5 grados, 7 décimas.
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0: Nada es para siempre. Luis Fonsi.
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0: Dame un talismán. Fito Páez.
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0: cosas, Andresito.
1: Vasos Vacíos, con Vicentico, Andrés Calamaro.
2: Durante las 24 horas, la 96 comunica la temperatura actual. 5 grados, 7 décimas.
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0: sábado, ahora.
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Una historia más. Paulina Rubio.

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0: A pesar de todo, me siento bien. Horacio Fontova.
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0: Loco por ti, Manuel Wirtz.
1: La temperatura en Santa Rosa, último registro de la 96. 5 grados, 7 décimas.
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1: Reiteramos la temperatura en Santa Rosa, último registro de la 96. 5 grados, 7 décimas.
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0: Avisos clasificados. Luciano Pereira.
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0: La temperatura en Santa Rosa, una información de la 96.
1: 5 grados, 7 décimas.
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0: Trátame suavemente. Soda Estéreo.
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2: Siempre en la 96, la información de la temperatura en Santa Rosa. 5 grados, 5 décimas.
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0: En el reloj de la 96 es la hora
1: 8:45.
2: ¿Quién puso más? Seguían

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0: Se compre.

0: Ella vendrá. Don Cornelio y la zona.
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0: La escasez de comida.

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1: 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Temperatura actual.
2: 5 grados, una décima.
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2: En la 96, les reiteramos la temperatura en Santa Rosa, 5 grados, una décima, se escucha. 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

0: Los chicos de la calle. Pedro Aznar.
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0: Cuando los ángeles viajan, León Gieco.
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2: 9:08.
0: Hoy, Paulina Rubio

0: Yo te voy a amar. En Sync.
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2: La ciudad del mundo nuevo duerme su sueño en paz. 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

0: Pantalla del Mundo Nuevo, RIF.
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3: Una información permanente de la 96. Temperatura actual, 4 grados, 5 décimas. Reiteramos la temperatura en Santa Rosa con datos de la 96. 4 grados, 5 décimas.
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0: Dentro de mí, Leandro Martínez.
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0: Con datos propios, la 96 informa la actual temperatura. 4 grados, 8 décimas.
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0: Reiteramos la temperatura en Santa Rosa, una información de la 96. 4 grados, 8 décimas.
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0: ¿Quién diría? Ricardo Arjona.
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0: fuiste mía. David Bisbal.
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2: 9:53

0: Quiero beber hasta perder el control. Los secretos.
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2: Todo el día y toda la noche la 96 les informa la temperatura. 4 grados, 5 décimas.
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2: Durante las 24 horas la 96 informa. Reiteramos la temperatura actual. 4 grados, 5 décimas.
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0: Emiliano.
1: Joyce Emiliano. Vini. 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
4: Y bueno, ya no discutamos. La gente está mirando nuestra mesa. Tranquilízate, mi amor. Te veo nervioso. Y lo más importante en estos casos es tener los sentimientos bien calmados.

0: háblale. Lucecita Benítez.
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0: La Colegiala, Gary Lowe.
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0: Por eso no hablo. Axel Fernando.
1: Siempre en la 96, la información de la temperatura en Santa Rosa. 4 grados, 8 décimas.
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0: Sácame de aquí, en vivo, Enrique Bunbury.
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1: Temperatura actual en Santa Rosa. Datos de la 96.
2: 5 grados, 5 décimas.
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4: 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Provinciales.
5: Confirmaron el embargo del sueldo a un funcionario por la deuda alimentaria. La Cámara de Apelación rechazó el recurso del exintendente de Quehue y actual funcionario provincial Fabricio Luciano Belocchi y confirmó el embargo preventivo sobre su sueldo para garantizar el cobro de una deuda alimentaria superior a los 8 millones de pesos. También desestimó el pedido de la madre del niño para aplicarle nuevas sanciones.
4: Nacionales.
5: Milei y Jorge Macri participaron en el acto del Día de la Independencia de Estados Unidos en la embajada. El presidente Javier Milei y el jefe de gobierno porteño Jorge Macri participaron en la celebración organizada por el embajador de Estados Unidos en Argentina, Peter Lamelas. La presencia del mandatario se dio en medio de las dudas sobre su viaje a Washington para reunirse con Donald Trump.
4: Internacionales.
5: España cierra el segundo junio más caluroso de su historia con casi 900 muertes por el calor. La EMED califica junio de extremadamente cálido tras registrar el segundo mes de junio más caluroso desde 1961. El calor extremo dejó además más de 900 muertes estimadas, según el sistema de monitorización Momo.
4: Deportes.
5: Con goles de Mbappé, Francia aplastó a Suecia y jugará con Paraguay en los octavos del Mundial 2026. Les Blues se impusieron por 3-0 sobre los suecos y avanzaron de ronda. Ahora se medirán con la albirroja de Gustavo Alfaro.
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0: No llores. Gloria Estefan.
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3: Con datos propios, la 96 informa la actual temperatura. 5 grados, 5 décimas.
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3: En la 96 les reiteramos la temperatura en Santa Rosa, 5 grados, 5 décimas.
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6: 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Provinciales.
7: Crimen en General Pico. El fiscal Agüero confirmó que los detenidos conocían a la víctima. El fiscal general Armando Agüero dio detalles de la investigación. Los dos sospechosos serán formalizados este viernes por la tarde por el delito de homicidio, aunque la acusación se podría agravar cuando se determine el móvil del crimen.
6: Nacionales.
7: Milei sumó a Adorni al abrazo con Santilli en la ceremonia de jura del nuevo jefe de gabinete. En la ceremonia de asunción del nuevo jefe de gabinete, Diego Santilli, el presidente Javier Milei invitó a acercarse a Manuel Adorni, a quien sumó en un efusivo triple abrazo. El abrazo de los tres fuera de libreto duró largos segundos y estuvo acompañado de palmadas recíprocas.
6: Internacionales.
7: Registros en España y otros tres países por un presunto fraude de la ultraderecha europea. La Fiscalía Europea investiga por presunto desvío de 4,3 millones de euros en fondos de la Unión Europea por parte del antiguo grupo ultraderechista Identidad y Democracia. Los registros se han llevado a cabo en España y otros tres países.
6: Deportes.
7: Noruega venció a Costa de Marfil gracias a Haaland y se metió en octavos de final. Los vikingos vencieron por 2-1 a los elefantes con un gol agónico del androide en Dallas y avanzaron de ronda en el Mundial 2026. Su próximo rival será Brasil.
6: 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Quédate en sintonía. 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

0: Coronel, La Oreja de Van Gogh.
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0: Pétalo de Sal, Fito Páez.
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0: De repente, Soraya.
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0: tema de Pototo, Almendra.
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3: Informa la 96, temperatura actual 5 grados, 9 décimas.
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3: La 96 reitera, la temperatura en Santa Rosa, 5 grados, 9 décimas.
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0: Pasos al costado. Turf.
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3: 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Provinciales.
4: Feito presentó un nuevo partido en la justicia electoral. El intendente de Lonquimay inició este martes el trámite ante la justicia electoral para crear Fuerza Pampa. La decisión marca su regreso a la actividad política luego de haber anunciado tiempo atrás que se retiraría.
3: Nacionales.
4: Jessica Sirio pidió que el video de los dólares no sea utilizado como prueba en la causa contra Insaurralde. El pedido se conoció mientras la justicia avanza con el peritaje ordenado por el juez federal Luis Armela para determinar si las imágenes son auténticas. De esta manera, Sirio quiere que no se tome como evidencia el video donde se ven los dólares.
3: Internacionales.
4: La inflación dispara el pesimismo en Europa. La suba de los precios y el coste de la vida consolidan como la principal preocupación de los europeos. Mientras en Francia y Austria, el pesimismo económico va de la mano de una percepción más negativa de la Unión Europea.
3: Deportes.
4: Se terminó el sueño de Ecuador en el Mundial 2026 ante un sólido México. Los locales tomaron la iniciativa en un primer tiempo impecable y pegaron por duplicado con goles de Quiñones y Jiménez para el 2-0. Este resultado los catapultó a los octavos de final.
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0: Irma, la hamaca de la plaza.
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0: Total Interferencia. Charlie García.
1: La temperatura en Santa Rosa, una información de la 96. 6 grados, 9 décimas.
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1: Reiteramos la temperatura en Santa Rosa. Una información de la 96. 6 grados, 9 décimas.
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0: Cómo llenar mi tiempo. José Luis Perales.
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0: Hoy, ya no soy yo. Será Timelero.
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1: Usted se informa la temperatura siempre por la 96. 6 grados, 9 décimas.
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1: En la 96 les reiteramos la temperatura en Santa Rosa. 6 grados, 9 décimas.
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5: 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Provinciales.
6: El trámite del repagro se unifica con la plataforma CIPADI. El Registro Provincial de Producción Agropecuaria se incorpora a Ciudadanía Pampeana Digital, la plataforma que centraliza los trámites de la Administración Pública Provincial. La medida busca unificar las gestiones digitales y facilitar el acceso de los productores al registro a través de un único portal.
5: Nacionales.
6: Santilli reunió a 13 gobernadores en la previa de la jura como jefe de gabinete. El flamante jefe de gabinete mantuvo encuentros con mandatarios provinciales antes de la ceremonia de asunción. De esta manera recibió el acompañamiento de 13 gobernadores.
5: Internacionales.
6: La ley para conceder la nacionalidad española a los saharauis da un paso clave. La proposición de la ley superó este martes un nuevo trámite parlamentario tras un año de bloqueo. La iniciativa pretende reconocer el vínculo jurídico de los saharauis nacidos bajo administración española y facilitar su acceso a la nacionalidad.
5: Deportes.
6: Bielsa se despidió de Uruguay. El loco Bielsa habló en conferencia de prensa al regresar al país vecino luego de la temprana eliminación del Mundial. Habló con lujo de detalles sobre su relación con los futbolistas tras las versiones de rispidez.
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Cha-cha-cha, la mosca, son parte de nuestros recuerdos, historias latinas.

0: Sueño de Valeriana, Van der Mole, Abonicio y Goldín.
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0: Flowers in the Night, Rubén Rada.
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0: Estoy a su lado. Soda Stereo.
1: Con datos propios, la 96 informa la actual temperatura. 6 grados, 6 décimas.
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1: Durante las 24 horas la 96 informa, reiteramos, la temperatura actual, 6 grados, 6 décimas.
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5: 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Provinciales.
6: Se hicieron jornadas de desarrollo local en la legislatura. Encuentro destinado a funcionarios municipales, concejales e integrantes de la comunidad que se desempeñan en el ámbito de la gestión local. Cuenta con el acompañamiento de la Asociación Civil Estudios Populares y la legislatura.
5: Nacionales.
6: En medio del Mundial, diputados tratará la reforma de la ley antibarras del gobierno. La presidenta de la comisión, Laura Rodríguez Machado, fue convocada para este miércoles desde las 12 horas. Se espera la presencia de funcionarios del Ministerio de Seguridad para explicar los detalles de una iniciativa que modifica el Código Penal.
5: Internacionales.
6: Venezuela supera los 1.940 muertos por el doble terremoto y hay más de 850 edificios dañados. El presidente del Parlamento, Jorge Rodríguez, actualizó este martes el balance de la tragedia. 10.571 heridos, 855 edificios dañados, de los cuales 189 de ellos fueron derrumbados por completo.
5: Deportes.
6: River y Fiorentina acordaron el traspaso de Lucas Beltrán. El millonario tiene todo listo para repatriar al delantero cordobés que en las próximas horas dejaría Italia. De esta manera va a regresar al millonario a cambio de 7 millones de euros por la mitad del pase.
5: 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Quédate en sintonía. 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

0: En nuestra ciudad, la 96 comunica la temperatura.
1: 7 grados, una décima.
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0: igual que ayer. Los enanitos verdes.
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2: FM La 96 les anuncia la temperatura en nuestra ciudad. 7 grados, una décima.
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0: Bruja, Joaquín Sabina.
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0: aquí Ilona.
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1: Con datos de nuestros equipos, informamos la temperatura actual. 7 grados, 8 décimas.
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0: Ojos de Cielo con Jaime Torres, Víctor Heredia.
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2: 13 y 24 minutos.

0: No te animas a despegar, Charly García.
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1: 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Provinciales.
2: Jessica Gentile llega a La Pampa. Este jueves 2 de julio, la activista socioambiental y coordinadora nacional de la red ecosocialista, Jessica Gentile, estará en Santa Rosa para llevar adelante convocatorios y reuniones con estudiantes y trabajadores de la ciudad para debatir sobre la oportunidad histórica de la izquierda. Estará acompañada por el dirigente Jonathan Gómez.
1: Nacionales.
2: Un estudio de opinión pública asegura que el 62% desaprueba la gestión de Javier Milei. El monitor sociopolítico y electoral, perteneciente a la Facultad de Psicología de la UBA, aseguró además que en una segunda vuelta hipotética ganaría Axel Kicillof. Sin embargo, la intención de voto por espacio político pensando en 2027 la encabeza La Libertad Avanza con 32%.
1: Internacionales.
2: Estados Unidos levanta las restricciones a los modelos de inteligencia artificial más potentes de Anthropic. Anthropic restablecerá el acceso global a sus modelos de IA 5 y Mito 5. Esto se da luego de que Estados Unidos

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0: la información constante de la 96. Temperatura actual.
1: 8 grados 3 décimas. 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
1: Corazón de Papel, Julio Iglesias.
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0: En el reloj de la 96 es la hora
1: 13:55.

0: Con datos propios, la 96 informa la actual temperatura. 8 grados 5 décimas.
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0: Informa la 96. Reiteramos, temperatura actual. 8 grados 5 décimas.
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0: Necesito Luis Ángel.
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0: Si tú no vuelves, con Shakira, Miguel Bosé.
1: Con datos propios, la 96 informa la actual temperatura. 8 grados, 8 décimas.
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1: Reiteramos la temperatura en Santa Rosa, último registro de la 96. 8 grados, 8 décimas.
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0: Pienso en ti, Enrique Iglesias.
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2: 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Provinciales.
3: El intendente Feitó, junto al gobernador Cilioto y el intendente de Inápoli, durante una actividad oficial. El intendente de Lonquimay rompió el silencio tras acudir el tablero político provincial a presentar ante la justicia electoral el nuevo espacio Fuerza Pampa. El dirigente justificó su regreso a la primera línea y apuntó contra el centralismo de la actual conducción.
2: Nacionales.
3: Pichetto defendió las PASO, reivindicó a Sergio Massa y anticipó una polarización en 2027. El diputado nacional sostuvo que el exministro de Economía sigue siendo una de las principales figuras del centro político. Pichetto definió a Massa como una de las figuras más importantes y sostuvo que representa una visión del centro.
2: Internacionales.
3: Reino Unido destinará un récord de 348 mil millones de euros de gasto en defensa. El anuncio llega tras meses de tensiones en el gobierno por los recursos necesarios para modernizar las Fuerzas Armadas Británicas ante el aumento de las amenazas, incluida Rusia. Hoy incrementamos aún más el gasto en defensa, afirmó.
2: Deportes.
3: River elevó la oferta por Ángel Correa. El atacante de 31 años es la gran ilusión ofensiva de Eduardo Coudet para el segundo semestre del año. Sin embargo, desde el cuadro mexicano, Tigres solo lo dejarán salir por la cláusula de 18 millones de dólares.
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0: Todo el día y toda la noche la 96 les informa la temperatura. 9 grados, 2 décimas.
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0: La vida es bella, a dúo con Noah, Miguel Bosé.
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0: Vuelve Donato y Estefano.
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2: Informa la 96, temperatura actual 9 grados, 2 décimas.
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0: La Noche y Tú, con Gina Houston, Diango.
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1: Usted se informa la temperatura siempre por la 96. 9 grados, 2 décimas.
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0: Por última vez, Amparo Sandino.
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0: Tengo todo excepto a ti. Luis Miguel.
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3: 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Provinciales.
4: La cartelera cultural de Santa Rosa renueva su programación para el mes de julio. Los espacios culturales municipales y el Teatro Español presentan una variada agenda que incluye cine nacional, espectáculos musicales y muestra de danza. Es para todos los públicos durante la primera semana del mes.
3: Nacionales.
4: Los ADRs cayeron hasta 15,6% en junio mientras el riesgo país mejoró. Las caídas fueron encabezadas por la petrolera estatal YPF, seguida por Telecom y Ternium. En tanto, los bancos mantuvieron un tono al alza de la mano de BBVA, seguido por Banco Macro.
3: Internacionales.
4: Voluntarios ucranianos apoyan al frente de batalla desde Polonia. Una encuesta de diciembre del Centro Independiente Polaco CBOs revela que el 48% de los polacos apoya la acogida de refugiados ucranianos. Esta es la cifra más baja desde el inicio de la guerra.
3: Deportes.
4: Racing avanzó por Matías Craneviter y está encaminada a su llegada. La academia mantiene conversaciones con el mediocampista que viene de jugar en Turquía. El equipo turco decidió no renovar su contrato tras descender a la segunda categoría.
3: Estas fueron las noticias más importantes a esta hora. Quédate en sintonía. 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

0: Hay algo en ti, Marcos Yunas.
1: La temperatura en Santa Rosa, una información de la 96. 8 grados 5 décimas. 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

0: Escapar. Enrique Iglesias.
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2: 15 y 53 minutos.

0: Nada es como fue. Suéter.
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0: Canta Corazón, Alejandro Fernández.
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2: Con datos propios, la 96 informa la actual temperatura. 8 grados, una décima.
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2: Durante las 24 horas, la 96 informa. Reiteramos la temperatura actual. 8 grados, una décima.
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0: Él se llama Don José. Los Intocables.
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0: tu fotografía. Gloria Estefan.
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2: 16 y 15 minutos.

0: Amoromanía. Donato y Estefano.
1: Con datos propios, la 96 informa la actual temperatura. 8 grados 5 décimas.
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0: Tonada del viejo amor, Mercedes Sosa.
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2: 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Provinciales.
3: El frigorífico Gorina alquiló la planta del ex frigorífico Pico en Trenel. El contrato es por 3 meses y se puede renovar mientras avanza el proceso judicial de la firma propiedad de la familia Lauenstein. El gremio confirmó que regresan a trabajar 400 operarios.
2: Nacionales.
3: Javier y Karina Milei encabezaron una reunión con legisladores de La Libertad Avanza. El presidente Javier Milei y la secretaria general Karina Milei reunieron este miércoles a los legisladores de La Libertad Avanza para hablar de la nueva etapa que se abre en el gobierno. El cónclave se produce tras la salida del jefe de gabinete Manuel Adorni y el lugar seleccionado fue el Salón Héroes de Malvinas de la Casa Rosada.
2: Internacionales.
3: Un sismo de magnitud 6,1 sacudió el noreste de México. Un sismo de magnitud 6,1 se registró este martes con epicentro en aguas del Golfo de California a 116 kilómetros al suroeste de Guasave, en el estado de Sinaloa, informó el Servicio Sismológico Nacional de México. El movimiento telúrico se produjo con una profundidad de 5 kilómetros.
2: Reportes.
3: Martegani dejará Boca para jugar en Deportivo Independiente Medellín. Después de casi un año y medio sin ver acción en el Xeneize, el mediocampista finalmente arregló su salida al conjunto colombiano. Irá a préstamo por un año con la opción de compra de 1,8 millones de dólares.
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0: Sigues ahí, Raúl.
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1: La 96 le informa la temperatura en Santa Rosa. 8 grados, 8 décimas.
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0: de la infancia. Tribalistas.
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0: Rescata mi corazón. Manuel Wirtz.
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0: Échame a mí la culpa. Ricardo Montaner.
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3: En nuestra ciudad, la 96 comunica la temperatura.
4: 8 grados 5 décimas.
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4: La 96 reitera, la temperatura en Santa Rosa. 8 grados 5 décimas.
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0: hasta que te arranque de mí. Pablo Montero.
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0: Te debo un sueño, Rosana.
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0: Mecachis, Azúcar Moreno.
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0: a Basta de Pensar, Luis Alberto Spinetta.
1: La Hora, un servicio de La 96.
2: 17 y 18 minutos.

0: No me importa nada. Ricardo Arjona.
1: Con datos de nuestros equipos, informamos la temperatura actual. 8 grados, una décima. 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

0: la princesa de mis sueños. OBK.
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2: 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Provinciales.
3: La cartelera cultural de Santa Rosa renueva su programación para el mes de julio. Los espacios culturales municipales y el Teatro Español presentan una variada agenda que incluye cine nacional, espectáculos musicales y muestras de danza. Esto es para todos los públicos durante la primera semana del mes.
2: Nacionales.
3: Milei y Jorge Macri participaron en el acto por el Día de la Independencia de Estados Unidos en la embajada. El presidente Javier Milei y el jefe de gobierno porteño Jorge Macri participaron en la celebración organizada por el embajador de Estados Unidos en Argentina, Peter Lamelas. La presencia del mandatario se dio en medio de las dudas sobre su viaje a Washington para reunirse con Donald Trump.
2: Internacionales.
3: Netanyahu visita zona de seguridad en el sur de Líbano mientras continúan ataques israelíes a pesar del cese del fuego. El primer ministro de Israel, Benjamin Netanyahu, visitó este martes la zona de seguridad que el ejército de su país mantiene en el sur de Líbano. Según un comunicado de la oficina, Netanyahu llegó al sur de Líbano acompañado por el ministro de Defensa, Israel Katz.
2: Deportes.
3: Bélgica-Senegal por el Mundial 2026. En Seattle, las selecciones de Bélgica y Senegal se medirán por el Mundial 2026. El partido comenzará esta tarde a las 17 horas.
2: Estas fueron las noticias más importantes a esta hora. Quédate en sintonía. 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

0: Vivo y muero en tu piel. Jennifer Peña.
1: La temperatura en Santa Rosa, último registro de la 96. 7 grados, 8 décimas.
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1: Informa la 96. Reiteramos, temperatura actual: 7 grados, 8 décimas.
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0: ¿Quién? Roque Narvaja.
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0: Sigo intentando. Marta Sánchez.
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0: nos verán llegar. Jairo.
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2: Una información constante de FM La 96. Temperatura en Santa Rosa, 7 grados, 8 décimas.
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2: Con datos propios, la 96 reitera la actual temperatura. 7 grados, 8 décimas.
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0: Nuevo día. Yolanda Rayo.
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1: La temperatura en Santa Rosa, último registro de la 96.
2: 7 grados, 4 décimas.
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1: Una información constante de FM La 96. Reiteramos la temperatura.
2: 7 grados, 4 décimas.
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0: Seis Tequilas, Joaquín Sabina.
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8: 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Provinciales.
9: El Consejo Deliberante de Santa Rosa analiza el proyecto para crear una inmobiliaria municipal. La Comisión de Administrativa y Reglamentaciones del Consejo Deliberante de Santa Rosa comenzó el tratamiento de una iniciativa para crear el Área Inmobiliaria Municipal División Alquileres. Esto es con el objetivo de abordar la problemática habitacional local.
8: Nacionales.
9: Pruebas Aprender 2025. Los alumnos de primaria lograron el mejor desempeño en lengua de la última década. El vocero presidencial Adrián Rabier destacó los resultados de las pruebas Aprender 2025 y sostuvo que los estudiantes de sexto grado de la escuela primaria alcanzaron los mejores resultados de la última década en lengua. Al tiempo remarcó los avances de la capacitación en oficios y la modernización del sistema de residencias médicas.
8: Internacionales.
9: La Corte de Estados Unidos ratifica las prohibiciones estatales sobre atletas transgéneros en deportes femeninos. La Corte Suprema de Estados Unidos dictaminó el martes que los estados pueden prohibir que los atletas transgénero compitan en equipos deportivos femeninos. En una decisión dividida 6-3, el máximo tribunal falló en contra de dos estudiantes transgénero, Becky Baper Jackson y Lizais Acox.
8: Deportes.
9: Estados Unidos-Bosnia por el Mundial 2026. En California, uno de los anfitriones y los bosnios se enfrentan por los 16avos de final de la Copa del Mundo. El duelo comienza esta noche a las 21 horas.
8: Estas fueron las noticias más importantes a esta hora. Quédate en sintonía. 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

0: Todo se transforma. Jorge Drexler.
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2: Con datos propios, la 96 informa la actual temperatura. 7 grados, una décima.
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0: asilo en tu corazón. Spinetta Páez.
1: Un servicio permanente de la 96.
2: 18 y 46 minutos.

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0: Mario Guerrero.
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0: La Masa, Mercedes Sosa.
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3: La 96 le informa a cada instante la temperatura.
4: 7 grados, una décima.
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4: Reiteramos la temperatura actual de la 96, 7 grados, una décima.
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0: prepara tu amor, Juanes.
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0: juntos otra vez. Eddie Sierra.
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0: Rompecabezas, Valeria Lynch.
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0: Regálame una noche. Dúo Dinámico.
1: La temperatura en Santa Rosa, una información de la 96.
2: 6 grados, 9 décimas.
1: Reiteramos la temperatura en Santa Rosa, una información de la 96.
2: 6 grados, 9 décimas.
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0: a partir de mañana. Alberto Cortés.
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0: Es tan bello. DJ Kane.
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0: No quiero verla más.
1: Estopa.
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4: 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Provinciales.
5: Las rutas 5 y 35 pasan a manos privadas bajo el nuevo esquema de concesiones. A partir del 1 de julio, empresas privadas asumirán la administración, explotación y mantenimiento de más de 1.800 kilómetros de rutas nacionales, incluyendo los corredores que atraviesan La Pampa. Esto se da tras la confirmación del Gobierno Nacional sobre la etapa 2A de la Red Federal de Concesiones.
4: Nacionales.
5: Privatizaciones de rutas. El gobierno otorgó el control de más de 1.800 kilómetros. El gobierno nacional confirmó el traspaso de mando de más de 1.000 kilómetros en el marco de la etapa 2A de la Red Federal de Concesiones de Privatización de las Rutas Nacionales. Los tramos quedarán divididos entre las empresas Corredor Vial 5 y Rutas Sur Atlántico.
4: Internacionales.
5: La ONU prevé asistir a 500.000 personas en refugios en Venezuela tras los terremotos. La necesidad de alimentos, agua potable, refugio y servicios básicos es inmediata y crítica, alertó. De esta manera van a asistir a cerca de 500.000 personas que han sufrido los terremotos en Venezuela.
4: Deportes.
5: Koeman dejó de ser el DT de Países Bajos tras la eliminación en el Mundial 2026. El entrenador decidió ponerle punto final a su ciclo tras la derrota por penales contra Marruecos en Monterrey por los 16avos. Me despido con sentimientos encontrados, expresó.
4: Estas fueron las noticias más importantes a esta hora. Quédate en sintonía. En breve volvemos con La Realidad Informativa.
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0: Reiteramos la temperatura en la ciudad. Una información de la 96. 6 grados, 6 décimas.
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0: Viviendo en el ayer, Luis Fonsi.
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0: Fiesta en América. Cheyenne.
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0: no. Shakira.
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0: solo traigo mi ritmo. Chayanne.
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2: La 96, siempre. Le informa la temperatura en Santa Rosa.
3: 6 grados, 2 décimas.
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3: Una información permanente de la 96. Reiteramos, temperatura actual. 6 grados, 2 décimas.
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0: La Llorona, Lila Downs.
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0: Un marciano.
1: ¿Un marciano?
0: Un marciano sentado en el ala.
1: ¿Un marciano sentado en el ala?
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0: ¿O es la sopa?
1: ¿Qué chingada?

0: Marciano, Molotov.
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0: Si dices que te vas, Massimo Di Cataldo.
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0: Te esperaré, Jimena.
1: Con datos propios, la 96 informa la actual temperatura. 6 grados, 2 décimas.
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0: 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El nuevo día, siempre se puede empezar de nuevo.
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0: 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Gracias.
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2: 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Provinciales.
3: El Centro Regional Radio Oncológico comenzó a atender pacientes en Santa Rosa. A menos de 24 horas de su inauguración oficial, el establecimiento puso en marcha un servicio de alta complejidad que permitirá realizar tratamientos de radioterapia en la provincia. Esto va a evitar derivaciones y fortalecer el sistema sanitario local.
2: Nacionales.
3: Desde que asumió Milei ya se recortaron 70.000 empleos a la administración pública. Desde que Javier Milei asumió la presidencia, ya se recortaron unos 70.000 empleos según las cifras difundidas por el INDEC. En noviembre de 2023 había unos 343.000 empleados en la esfera estatal y en mayo esa cantidad había caído a 273.000.
2: Internacionales.
3: La OMS teme la aparición de brotes de enfermedades tras terremotos en Venezuela. La Organización Mundial de la Salud advirtió el martes por la posible aparición de brotes de enfermedades en Venezuela tras el doble terremoto del 24 de junio. El mismo plantea un enorme desafío al sistema de salud.
2: Deportes.
3: España-Austria por el Mundial 2026. Este jueves en Los Ángeles, las dos selecciones europeas se medirán por los 16avos de final del Mundial 2026. El partido comenzará a las 4 de la tarde.
2: Estas fueron las noticias más importantes a esta hora. 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

0: Siempre en la 96, la información de la temperatura en Santa Rosa.
1: 5 grados, 7 décimas.
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0: agua, jarabe de palo.
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2: No me llames extranjero, porque haya nacido lejos, o porque tenga otro nombre, la tierra de donde vengo. No me llames extranjero,

me llames extranjero ni pienses de dónde vengo. Mejor saber dónde vamos, a dónde nos lleva el tiempo. 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

Me llamas extranjero porque me trajo un camino, porque nací en otro pueblo, porque conocí otros mares y un día zarpé de otro puerto. Si siempre quedan iguales en el adiós los pañuelos y las pupilas borrosas de los que dejamos lejos, los amigos que nos nombran, y son iguales los rezos y el amor de la que sueña con el día del regreso. No, no me llames extranjero. Traemos el mismo grito, el mismo cansancio viejo que viene arrastrando el hombre desde el fondo de los tiempos, cuando no existían fronteras, antes que vinieran ellos, los que dividen y matan, los que roban, los que mienten, los que venden nuestros sueños. Ellos son los que inventaron esta palabra, extranjero. No me llames extranjero, es una palabra triste, es una palabra helada, huele a olvido y a destierro,

me llames extranjero, piensa en tu hermano y el mío, el cuerpo lleno de balas, besando de muerte el suelo.

0: No me llames extranjero. Alberto Cortés.
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0: y que Paz Martínez.
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0: Vasos Vacíos, con Celia Cruz, Los Fabulosos Cadillacs.
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